0: ¿Dónde está el amor? Charlie Sa.
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0: Ay, ay, ay. Luis Eduardo Aute.
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1: La 96 siempre le informa la temperatura en Santa Rosa.
2: 14 grados 6 décimas.
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0: La Balsa. Juanse.
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2: 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Provinciales.
3: Impulsan regularización de organizaciones de colectividades. La Subsecretaría de Cooperativas y Mutuales del Ministerio de Gobierno y Asuntos Municipales informó que el Instituto Nacional de Asociativismo y Economía Social puso en marcha un nuevo proceso para promover la regularización institucional de las mutuales y cooperativas de colectividades. Las mismas funcionan en todo el país.
2: Nacionales.
3: Imputaron a un policía de Río Negro por el presunto abuso sexual de un compañero en una comisaría. El agravante de la acusación se vincula con el rol institucional que cumple el implicado, ya que es integrante de las fuerzas de seguridad en ejercicio de sus funciones. Conforme a la hipótesis de la funcionaria judicial, el hecho ocurrió el 22 de enero en esa dependencia policial, donde el sindicado aprovechó su posición de poder para tomar por la espalda a la víctima en el sector de descanso del personal y manosearla.
2: Internacionales.
3: Irak condena los ataques estadounidenses y saudíes contra grupos respaldados por Irán en ese país. Irak expresó su condena y repudio el miércoles a los ataques conjuntos entre Estados Unidos y Arabia Saudí llevados a cabo la noche anterior contra grupos respaldados por Irán en el país, al afirmar que habían causado la muerte y heridas de varios mártires y civiles inocentes. Así lo comunicó la oficina del líder iraquí.
2: Deportes.
3: Buceto a un paso de dejar Independiente y volver a Huracán. Hay acuerdo entre los clubes para un préstamo con cargo por 18 meses. Buceto llegó a Independiente con la misión de ser socio ideal de Gabriel Ávalos en ataque, pero la promesa nunca se concretó.
2: Estas fueron las noticias más importantes a esta hora. Quédate en sintonía. En breve volvemos con La Realidad Informativa.
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7: Los datos de la precipitación de hoy en Santa Rosa, un servicio más de La 96. Un milímetro y dos décimas. Lluvia acumulada en los últimos 2 días, 3 milímetros y 3 décimas.

0: Marcada a fuego. Patricia Sosa.
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0: Cometa de la Farola. Jaime Ross.
1: La 96 le informa la temperatura en Santa Rosa. 14 grados, 4 décimas.
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0: que digan lo que quieran. Natalia Oreiro.
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0: de mí, con Charly García, Mercedes Sosa.
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0: A nosotros nos toca. Guillermina Gavazza.
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0: He sido tan feliz contigo. Alejandro Sanz.
1: 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En instantes, la lluvia caída en Santa Rosa.
2: Durante las 24 horas, La 96 comunica la temperatura actual. 14 grados 4 décimas.
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2: Durante las 24 horas, La 96 informa. Reiteramos la temperatura actual. 14 grados 4 décimas.
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1: Un servicio exclusivo de La 96. Datos de la lluvia caída en el día de hoy en Santa Rosa. Un milímetro y cinco décimas. Lluvia acumulada en los últimos dos días. 3 milímetros y 6 décimas.

0: La hermana de la coneja, Jaime Ross.
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2: ¿Qué tal, amigos? ¿Cómo están? Soy Marcos Yunas y estoy encantado de poderles presentar mi nuevo sencillo, Rosas sin Espinas, que canto a dúo con mi amigo Paolo Menewilsi. Espero y estoy seguro que será de vuestro agrado. Un abrazo grande. Hasta siempre. Chao.

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1: 22 y 13 minutos.

0: Al lado del camino, Fito Páez.
1: Un servicio exclusivo de La 96. Los datos de la lluvia caída en Santa Rosa. En instantes.
2: FM La 96 les anuncia la temperatura en nuestra ciudad. 11 grados, 4 décimas.
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1: Con datos propios y renovados a cada instante, La 96 informa la lluvia caída hoy en nuestra ciudad. Un milímetro y cinco décimas. Lluvia acumulada en los últimos dos días. 3 milímetros y 6 décimas.

0: Mil veces lloro, Alejandro Lerner.
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0: Geografía. La oreja de Van Gogh.
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0: Siempre estuve enamorado de ti, Emmanuel Ortega.

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4: 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Esta es la realidad informativa. Dos minutos de noticias. Provinciales.
5: Financiarán con $5,000 proyectos ambientales liderados por jóvenes en Pico. La convocatoria Misión Clima GP se extiende hasta el 8 de septiembre y los interesados deberán contar con el respaldo de una institución. A partir de este sábado habrá capacitaciones y talleres para los interesados.
4: Nacionales.
5: Investigan a presos de Mendoza por aparecer en un streaming. En dicha provincia está prohibido desde diciembre de 2023 que reclusos tengan teléfonos con el objetivo de evitar los delitos cometidos desde los penales en otros puntos, entre otros puntos. Ahora los presos en cuestión están a la espera de saber las posibles actuaciones disciplinarias, administrativas y judiciales en su contra.
4: Internacionales.
5: Brasil. Una persecución policial en Río de Janeiro terminó con 5 muertos. 4 presuntos delincuentes y un policía militar murieron en las últimas horas tras una persecución que derivó en un intenso enfrentamiento armado en la zona norte de la ciudad brasileña de Río de Janeiro. Así lo confirmaron este miércoles las autoridades locales.
4: Deportes.
5: Neymar se retiró de la selección de Brasil. El delantero de Santos de 34 años y máximo goleador histórico de la Canariña cerró la puerta al Mundial 2030 y a cualquier otra participación con la verde amarela. Di mi sangre, mi vida, pero ya no quiero más, escribió Ney.
4: Estas fueron las noticias más importantes a esta hora. Quédate en sintonía. En breve volvemos con La Realidad Informativa.
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0: 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La información de la precipitación en Santa Rosa.
1: Una información constante de FM La 96. Temperatura en Santa Rosa, 15 grados, una décima.
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2: Un servicio más de La 96. Registros de hoy de la lluvia caída en Santa Rosa. Un milímetro y ocho décimas. Lluvia acumulada en los últimos dos días. 3 milímetros y 9 décimas.

0: Sangre Española. Manolo Tena.
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0: Inventario. Valeria Gastaldi.
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0: Balada Infinita, Emanuel Arias. Con datos de nuestros equipos, la 96 informa el registro de la lluvia caída en nuestra ciudad en instantes.
1: La 96 le informa la temperatura en Santa Rosa, 15 grados, una décima. 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
0: Una información exclusiva de la 96. Lluvia caída desde la hora cero en Santa Rosa. Un milímetro y ocho décimas. Lluvia acumulada en los últimos dos días. 3 milímetros y 9 décimas.

0: Te vi en un tren. Los enanitos verdes.
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0: de alguna manera. Joan Manuel Serrat.
1: En instantes, los datos de la precipitación en Santa Rosa. Un servicio más de la 96.
2: Con datos propios, la 96 informa la actual temperatura.
3: 15 grados, una décima.
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1: Un servicio exclusivo de la 96. Datos de la lluvia caída en el día de hoy en Santa Rosa. Un milímetro y ocho décimas. Lluvia acumulada en los últimos dos días. 3 milímetros y 9 décimas.

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0: Después del amor. Alberto Cortés.
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0: Amigo Mayor, Silvio Rodríguez.
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3: 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Provinciales.
4: Pese a la clausura municipal, detectan actividad dentro del pub Harrison. En las últimas horas se constató la presencia de personas en su interior. Desde la Municipalidad de Santa Rosa confirmaron que el cese de actividades sigue plenamente vigente y que cualquier ocupación constituye una clara violación a la medida administrativa.
3: Nacionales.
4: ANMAT actualizó las reglas para materiales metálicos en contacto con alimentos. Es una actualización del Código Alimentario Argentino sobre disposiciones para envases, revestimientos, utensilios, tapas y equipamientos metálicos. De esta manera amplía los aceros inoxidables permitidos y obliga a informar los usos seguros del aluminio.
3: Internacionales.
4: Francia expulsa a una periodista rusa que no trabajaba más para un medio de Moscú. Una exdirectora de la filial francesa del canal estatal ruso RT es acusada de haber liderado una campaña prorrusa. Francia ordenó la expulsión de Xenia Federova, exdirectora de la filial francesa del canal estatal ruso RT, al considerar que sus actividades presentaban una amenaza para los intereses fundamentales del Estado y para el orden público.
3: Deportes.
4: En Boca analizan jugar contra Estudiantes fuera de la Bombonera por el mal estado del césped. El terreno de juego quedó expuesto durante el partido entre el Xeneize y O'Higgins y la solución puede ser hacer de local en otro estadio hasta que el pasto vuelva a la normalidad. Las posibles sedes son las de Huracán y la de Lanús.
3: Estas fueron las noticias más importantes a esta hora. Quédate en sintonía. En breve volvemos con La Realidad Informativa.
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0: la información constante de la 96. Temperatura actual.
1: 15 grados, una décima.
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3: Un servicio más de la 96. Lluvia caída hoy en Santa Rosa. Un milímetro y ocho décimas. Lluvia acumulada en los últimos dos días. 3 milímetros y 9 décimas.

0: Kamikaze, Luis Alberto Spinetta.
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0: una piba con la remera de Greenpeace. Redonditos de ricota.
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2: 23 y 53 minutos.

0: La 96 siempre le informa la temperatura en Santa Rosa.
1: 15 grados, una décima.
2: Un servicio exclusivo de La 96. Datos de la lluvia caída en el día de hoy en Santa Rosa. Un milímetro y ocho décimas. Lluvia acumulada en los últimos dos días. 3 milímetros y 9 décimas.

Te habla Gerardo Peirano para la 96 Radio Latina. Un beso enorme para todas las chicas y chicos que están escuchando. Sigan escuchando la radio y les dejo este tema nuevo para ustedes.

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0: Papa Maite, Carlos Vives.
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0: Hijo, los cafres.
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0: Creo en ti. Daniela Castillo.
1: Con datos de nuestros equipos, informamos la temperatura actual. 15 grados, una décima.
0: Un servicio exclusivo de La 96. Datos de la precipitación acumulada en los últimos dos días en Santa Rosa. 3 milímetros y 9 décimas.

0: Superhéroes con Nito Mestre, Charly García.
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0: Amándote, Jaime Ross.
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0: cable a tierra. Fito Páez.
1: A cada instante durante las 24 horas, la 96 informa la temperatura actual. 14 grados 9 décimas.
2: Un servicio exclusivo de la 96. Datos de la precipitación acumulada en los últimos dos días en Santa Rosa. 3 milímetros y 9 décimas.

0: ¿Dónde va la gente cuando llueve? Miguel Cantilo.
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Todo empezó un lunes de septiembre. La magnitud de la ruptura tardó 24 horas en digerirse. Cuando se hizo martes y fue de noche, los fantasmas de la ausencia empezaron a adueñarse de todo. Mientras se desintegraban los sueños, se multiplicaban los fantasmas. La risa como cosa del pasado. El llanto, lluvia desbordada. Aprender a vivir en compañía fue negarse a vivir en soledad. El aire se hace denso. Los días se hacen largos. Y las noches son infiernos de insomnio y melancolía.

muertes. Tantos septiembres. 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

0: con datos propios, la 96 informa la actual temperatura. 14 grados 9 décimas.
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2: Un servicio exclusivo de la 96. Datos de la precipitación acumulada en los últimos dos días en Santa Rosa. 3 milímetros y 9 décimas.

0: No despertaré. Sergio Dalma.
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0: Flaca, Héctor Montaner.
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0: Hogar, Pedro Guerra.
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0: Una información permanente de la 96. Temperatura actual, 14 grados 6 décimas.
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5: Un servicio exclusivo de La 96. Datos de la precipitación acumulada en los últimos dos días en Santa Rosa. 3 milímetros y 9 décimas.

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0: Llora las rosas. Cristian Castro.
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0: Muchacha Ojos de Papel, Alejandro Lerner.
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un servicio exclusivo de La 96. Datos de la precipitación acumulada en los últimos dos días en Santa Rosa. 3 milímetros y 9 décimas.

Amor primero. Paolo. Hay cosas que nunca se olvidan. 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

0: tanta trampa? Los visitantes.
1: Informa la 96, temperatura actual 14 grados 6 décimas.
2: Un servicio exclusivo de la 96. Datos de la precipitación acumulada en los últimos dos días en Santa Rosa. 3 milímetros y 9 décimas.
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0: La Pampa es un viejo mar. Alberto Cortés.
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0: Dímelo, Jaff.
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0: La temperatura, un registro de FM La 96.
1: 14 grados 9 décimas. 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
2: Un servicio exclusivo de La 96. Datos de la precipitación acumulada en los últimos dos días en Santa Rosa. 3 milímetros y 9 décimas.

0: fuerte el aplauso. Un honor para mí, señor Ismael Serrano.
1: Nueces, con Ismael Serrano, Coti.
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0: años en vivo. Mercedes Sosa.
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0: Un alma sentenciada, versión ranchera, Thalía.
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0: Disculpe el señor. Joan Manuel Serrat.
1: Disculpe el señor, si le interrumpo, pero en el recibidor hay un par de pobres que

sin nada que vender o nada que perder, pero por lo que parece, tiene usted alguna cosa que les pertenece. 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

de veras que mientras estamos hablando llegan más y más pobres y siguen llegando. ¿Quiere usted que llame a un guardia y que revise si tienen en regla sus

0: Una información constante de FM La 96. Temperatura en Santa Rosa, 14 grados 9 décimas.
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5: Un servicio exclusivo de La 96. Datos de la precipitación acumulada en los últimos dos días en Santa Rosa. 3 milímetros y 9 décimas.

0: En ti dejé mi amor. Questlife.
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0: Todo el día y toda la noche la 96 les informa la temperatura. 14 grados 9 décimas.
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2: 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Datos de la precipitación acumulada en los últimos dos días en Santa Rosa. 3 milímetros y 9 décimas.

0: Canto de la Tierra, Andrea Bocelli.
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0: Si tú eres mi hombre y yo tu mujer. Ángela Carrasco.
1: Informa la 96. Temperatura actual, 14 grados 9 décimas.
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0: Un servicio exclusivo de La 96. Datos de la precipitación acumulada en los últimos dos días en Santa Rosa. 3 milímetros y 9 décimas.

0: En el reloj de la 96 es la hora
1: 3:27.

0: Mi historia entre tus dedos. Gianluca Grignani.
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0: cuando pase el temblor. Soda Estéreo.
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2: De regreso, Mirta.
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Datos de la precipitación acumulada en los últimos dos días en Santa Rosa. 3 milímetros y 9 décimas.

0: miradas. María Bestar.
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0: un servicio permanente de la 96.
1: 3:52.

0: No jodas, por favor. Rosa.
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0: perro viejo. Jairo.
1: La temperatura, un registro de FM La 96.
2: 14 grados, 9 décimas.
0: 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Datos de la precipitación acumulada en los últimos dos días en Santa Rosa. 3 milímetros y 9 décimas.

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0: Sereno, Miguel Bosé.
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0: pensando un perfume. David Lebón.
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0: Una información permanente de la 96. Temperatura actual, 15 grados, una décima.
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2: Un servicio exclusivo de la 96. Datos de la precipitación acumulada en los últimos dos días en Santa Rosa. 3 milímetros y 9 décimas.

0: La Hora, un servicio de La 96.
1: 4:25 minutos.

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0: Cambio de planes. Sandra Mianovich.
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0: Sinceridad. Ricardo Cociente.
1: Con datos propios, la 96 informa la actual temperatura. 15 grados, una décima.
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0: Un servicio exclusivo de La 96. Datos de la precipitación acumulada en los últimos dos días en Santa Rosa. 3 milímetros y 9 décimas.

0: Necesito. Sui generis.
1: En el reloj de la 96 es la hora
2: 4:49.
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0: La 96 siempre le informa la temperatura en Santa Rosa.
1: 14 grados 9 décimas.
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3: Un servicio exclusivo de la 96. Datos de la precipitación acumulada en los últimos dos días en Santa Rosa. 3 milímetros y 9 décimas.

0: Siempre tú, Ana Gabriel.
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0: Con datos de nuestros equipos, informamos la temperatura actual.
1: 14 grados 4 décimas.
2: 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Datos de la precipitación acumulada en los últimos dos días en Santa Rosa. 3 milímetros y 9 décimas.

lo mucho que odio la televisión. 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

0: Que me quedes tú, Shakira.
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0: Cielo. New Flavor.
1: La temperatura en Santa Rosa, último registro de la 96.
2: 14 grados, 4 décimas.

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Datos de la precipitación acumulada en los últimos dos días en Santa Rosa. 3 milímetros y 9 décimas.

0: Lambada, Remix 2006, Kaoma.
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1: 5:55.

0: Yo renaceré. Ricardo Cosciante.
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2: La temperatura en Santa Rosa, una información de La 96. 14 grados, 4 décimas.
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5: 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Datos de la precipitación acumulada en los últimos dos días en Santa Rosa. 3 milímetros y 9 décimas.

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0: sin salida. Cae.
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0: La temperatura, un registro de FM La 96.
1: 14 grados, 6 décimas. 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
2: Un servicio exclusivo de La 96. Datos de la precipitación acumulada en los últimos dos días en Santa Rosa. 3 milímetros y 9 décimas.

0: Doble Vida. Juan Carlos Baglietto.
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0: Por ti, Luis Miguel.
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0: Luna, Ana Gabriel.
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0: A usted, Juan Manuel Serrat.
1: La temperatura en Santa Rosa, último registro de la 96. 14 grados, 6 décimas.
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7: Un servicio exclusivo de La 96. Datos de la precipitación acumulada en los últimos dos días en Santa Rosa. 3 milímetros y 9 décimas.

0: tú me quieres vender. Antonio Romera y la Santa.
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0: No vuelvas a besarme. Mónica Posse.
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0: La culpa no la tuve yo, la Zimbabue.
1: En instantes, la información de la lluvia en Santa Rosa, un servicio más de La 96.
2: Una información constante de FM La 96. Temperatura en Santa Rosa, 14 grados 9 décimas.
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1: 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Datos de la precipitación acumulada en los últimos dos días en Santa Rosa. 3 milímetros y 9 décimas.

0: Muñequita tuya, Jay Ali.
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0: Modelo del 56. Casanovas.
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0: 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Y en unos instantes, la información de la lluvia caída en Santa Rosa. 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
1: Con datos de nuestros equipos, informamos la temperatura actual.
2: 15 grados, una décima. 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
1: En la 96, les reiteramos la temperatura en Santa Rosa.
2: 15 grados, una décima.
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0: 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Datos de la precipitación acumulada en los últimos dos días en Santa Rosa. 3 milímetros y 9 décimas.

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0: Frío sin ti. Navajita, la tía.
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0: 2-1-0. Charlie García.
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0: La Ingrata, Café Tacuba.
1: Una información permanente de la 96. Temperatura actual, 15 grados, una décima.
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0: 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Datos de la precipitación acumulada en los últimos dos días en Santa Rosa. 3 milímetros y 9 décimas.

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0: Déjame gritar, Kudai.
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0: Satélite. Presuntos implicados.
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0: 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Y en unos instantes, la información de la lluvia caída en Santa Rosa.
1: Una información constante de la 96. Temperatura actual.
2: 15 grados, una décima.
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2: Una información constante de FM La 96. Reiteramos la temperatura. 15 grados, una décima.
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0: 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Datos de la precipitación acumulada en los últimos dos días en Santa Rosa. 3 milímetros y 9 décimas.

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0: Todo mi amor, Paulina Rubio.
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0: Ni tú ni yo. Pandora.
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0: Nena, Axel Fernando. 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En instantes, la lluvia caída en Santa Rosa.
1: La 96 le anuncia la temperatura en Santa Rosa.
2: 15 grados, 4 décimas.
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0: Con datos propios y renovados a cada instante, La 96 informa la lluvia caída hoy en nuestra ciudad. 0 milímetro y 3 décimas. Precipitación acumulada en los últimos 3 días. 4 milímetros y 2 décimas.

0: Va por vos, Miguel Mateos.
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0: Lo que siente la mujer. Madonna.
1: Con datos de nuestros equipos, la 96 informa el registro de la lluvia caída en nuestra ciudad. En instantes. 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
2: Siempre en la 96, la información de la temperatura en Santa Rosa. 15 grados, 4 décimas.
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1: 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Datos recientes de la precipitación de hoy en Santa Rosa. 0 milímetro y 3 décimas. Precipitación acumulada en los últimos 3 días. 4 milímetros y 2 décimas.

0: No sé tú, Armando Manzanero.
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2: Quizás se le olvidó. Miss Worldwide.

0: Dentro de mí, Alejandro Lerner.
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0: La Rata Lali, León Gieco. 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
2: La temperatura, último registro, PFM La 96.
3: 15 grados, 4 décimas.
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3: Informa La 96, reiteramos temperatura actual, 15 grados, 4 décimas.
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4: Otro servicio propio de La 96. Datos recientes de la precipitación de hoy en Santa Rosa. 0 milímetro y 3 décimas. Precipitación acumulada en los últimos 3 días. 4 milímetros y 2 décimas.

0: Sofía, Song by Four.
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0: ¿A dónde fue el amor? Graciela Beltrán.
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5: Informa La 96. Temperatura actual, 15 grados, 4 décimas. Reiteramos la temperatura en la ciudad. Una información de La 96. 15 grados, 4 décimas.
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1: Otro servicio exclusivo de La 96. Datos actualizados de la lluvia caída hoy en Santa Rosa.
2: 0 milímetro
1: y 3 décimas. Precipitación acumulada en los últimos 3 días. 4 milímetros. Y 2 décimas.

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0: Mi libre canción con Juanes, Laura Pausini.
1: La 96 siempre le informa la temperatura en Santa Rosa.
2: 15 grados, 4 décimas.
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2: Reiteramos la temperatura en la ciudad. Una información de la 96. 15 grados, 4 décimas.
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0: Un servicio propio de la 96. Lluvia registrada desde la hora cero de hoy en Santa Rosa. 0 milímetro y 3 décimas. Precipitación acumulada en los últimos 3 días. 4 milímetros y 2 décimas.

0: Si supieras, Yandy Feliz.
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0: Tu nombre me sabe a hierba. Antonio Flores.
1: La hora, un servicio de la 96.
2: 9:55 minutos.

0: 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Los datos de la lluvia caída en Santa Rosa. En instantes.
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2: Con datos propios, La 96 informa la actual temperatura. 15 grados, 4 décimas.
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2: Reiteramos la temperatura en Santa Rosa. Una información de La 96. 15 grados, 4 décimas.
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0: Únicamente por La 96. Datos actuales de la lluvia caída hoy en Santa Rosa. 0 milímetro y 3 décimas. Precipitación acumulada en los últimos 3 días. 4 milímetros y 2 décimas.

0: mucho amor. Paolo Valesi.
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0: aún sigo cantando. Los Enanitos Verdes.
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0: Agonía. Cristian Palacios.
1: En el reloj de la 96 es la hora
2: 10:18.

0: Mapa de tu amor. Spinetta Jade.
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2: Una información constante de FM La 96. Temperatura en Santa Rosa, 15 grados, 6 décimas.
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10: Una información exclusiva de la 96. Lluvia caída desde la hora cero en Santa Rosa.
11: 0 milímetro. Y 3 décimas. Precipitación acumulada en los últimos 3 días. 4 milímetros y 2 décimas.

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0: a tu lado. Ana Gabriel. 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El registro de la lluvia caída en Santa Rosa en unos instantes. 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
1: Informa La 96, temperatura actual 15 grados, 6 décimas.
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3: 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Provinciales.
4: Sabarot insiste en rechazar aumento de número de concejales. Abel Sabarot, intendente de General Hacha, se manifestó en contra del aumento de concejales en su localidad. Esto se debe a que, según el último censo 2022, General Hacha superó el límite de 15.000 habitantes y por lo tanto debería modificar la cantidad de concejales, que aumentaría de 8 a 12.
3: Nacionales.
4: La Cámara Argentina de Comercio respaldó la reforma del Banco Central para erradicar la emisión sin respaldo. A lo largo de la historia argentina, el Banco Central fue usado para financiar los abultados desequilibrios que exhibían las cuentas del fisco, indicó la entidad. La Cámara Argentina de Comercio sostuvo que resulta adecuado reforzar este comportamiento responsable con un marco institucional acorde.
3: Internacionales.
4: España moviliza al ejército para reforzar la seguridad en Ceuta ante la llegada de miles de inmigrantes. Ceuta acaba de recibir a miles de personas, que suman a la cifra de 2.000 inmigrantes que han entrado en 10 días. Ante esta crisis, España ha llegado a un acuerdo con Marruecos para la entrega urgente de los migrantes que han cruzado y ha movilizado al ejército.
3: Deportes.
4: Con un gol de Kiki Ramos, la selección argentina sub-17 igualó con Ecuador. El equipo dirigido por Diego Placente igualó 1-1 en un amistoso con la Tri, gracias a un tanto del delantero de las inferiores de Vélez. De esta manera, el encuentro quedó igualado ante el equipo ecuatoriano.
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6: Datos actualizados de la lluvia caída hoy en Santa Rosa. 0 milímetro y 3 décimas. Precipitación acumulada en los últimos 3 días. 4 milímetros y 2 décimas.

0: bailas.
1: Como un explorador, Joaquín Sabina.
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0: Gato de Metal, Charlie García.
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0: con datos de nuestros equipos, la 96 informa el registro de la lluvia caída en nuestra ciudad. En instantes.
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2: Una información constante de FM La 96. Temperatura en Santa Rosa, 15 grados, 8 décimas.
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2: Reiteramos la temperatura en Santa Rosa, una información de La 96, 15 grados, 8 décimas.
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5: Médanos Verdes realiza la asamblea anual con un balance positivo. El Club Médanos Verdes realizó este jueves su asamblea anual ordinaria. Este paso institucional tiene como hecho más destacado que la entidad presenta un ejercicio con resultado positivo que dejó atrás 2 años con balances deficitarios.
4: Nacionales.
5: Milei presentó el proyecto de reforma de la Carta Orgánica del Banco Central. El mensaje fue grabado en la Casa Rosada. Pone fin a la estafa de falsificar dinero, aseguró el mandatario.
4: Internacionales.
5: Italia estudia suspender a Schengen con España por la crisis en Ceuta. La presidenta del Consejo de Ministros Meloni y los ministros Tajani y Salvini apoyan suspender el tratado de Schengen con España, que responde palabras inapropiadas. Ha llamado a consultas al embajador italiano.
4: Deportes.
5: Boca se impuso por penales a O'Higgins y avanzó en la Copa Sudamericana. En Rancagua, el Xeneize cayó 1-0 en su visita a la Celeste por la vuelta del repechaje del certamen continental. Sin embargo, pese al resultado y con un global de 1-1, clasificó a la próxima instancia al imponerse por 4-3 desde los 12 pasos.
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0: Con datos actuales de nuestros equipos, La 96 informa la lluvia caída desde la hora cero en Santa Rosa. 0 milímetro y 3 décimas. Precipitación acumulada en los últimos 3 días. 4 milímetros y 2 décimas.

0: El Borracho, Maná.
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0: el día que te conocí, Armando Manzanero.
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3: La 96 le informa a cada instante la temperatura.
4: 16 grados, una décima.
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10: En la 96 reiteramos la información de la temperatura en Santa Rosa. 16 grados, una décima.
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2: Sarasola apartado de la Universidad Nacional de La Pampa. El docente José Hernán Sarasola quedó apartado como docente de la Universidad Nacional de La Pampa por decisión del Consejo Superior. Así lo confirmó Laura Wisner, decana de Ciencias Exactas y Naturales, que es la facultad donde ejercía.
1: Nacionales.
2: El testigo clave involucrado en la causa AFA no se presentó a declarar ante la Corte Federal de Miami. Se trata de Leandro Petersen, gerente de comercialización y marketing de la Asociación del Fútbol Argentino. Su defensa negocia un posible acuerdo de inmunidad.
1: Internacionales.
2: El mayor incendio de la historia de España está a las puertas de ser perimetrado. La prioridad, ha afirmado el delegado territorial de la Junta de Castilla y León en Ávila, José Francisco Hernández Herrero, seguirá siendo garantizar el control definitivo del perímetro y evitar reactivaciones. Es con la celebración de 2 reuniones por parte de Secopi Castellano y Leonés Diarias, ahora que las competencias vuelven a pertenecer a la Junta.
1: Deportes.
2: Independiente se impuso ante Newell's en Avellaneda y tiene puntaje perfecto en clausura. El rojo le ganó 1-0 a la Lepra con gol de Montiel por la segunda jornada del campeonato local. De esta manera acumula un segundo triunfo en el torneo.
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7: Únicamente por La 96, datos actuales de la lluvia caída hoy en Santa Rosa. 0 milímetro y 3 décimas. Precipitación acumulada en los últimos 3 días, 4 milímetros y 2 décimas.

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1: La temperatura en Santa Rosa, una información de la 96.
2: 16 grados, 3 décimas.
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1: Una información permanente de la 96. Reiteramos, temperatura actual.
2: 16 grados, 3 décimas.
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0: Así, Javiera y los Imposibles.
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0: Tía Mero, Jesús el heredero.
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1: Una información constante de la 96. Temperatura actual.
2: 16 grados, 3 décimas.
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5: En la 96 reiteramos la información de la temperatura en Santa Rosa. 16 grados, 3 décimas.
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7: 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Provinciales.
8: Convocan para la entrega de 85 microcréditos para emprendedores. Son préstamos de hasta 2 millones de pesos con 6 meses de gracia y 54 cuotas. La Municipalidad de Santa Rosa busca sostener y potenciar la producción local.
7: Nacionales.
8: La Cámara Argentina de Comercio respaldó la reforma del Banco Central para erradicar la emisión sin respaldo. A lo largo de la historia argentina, el Banco Central fue acusado para financiar los abultados desequilibrios que exhibían las cuentas del fisco, indicó la entidad. La Cámara Argentina de Comercio sostuvo que resulta adecuado reforzar este comportamiento responsable.
7: Internacionales.
8: Zelensky advierte de la escasez de misiles antiaéreos tras los ataques rusos que dejan 8 muertos en Ucrania. Rusia lanzó una mortífera oleada de misiles y drones sobre Ucrania, mientras un objetivo no identificado que se cree que era un misil entró en el espacio aéreo polaco. Esto fue antes de desaparecer del radar.
7: Deportes.
8: Independiente Santa Fe, el próximo rival de River en la Copa Sudamericana. El conjunto colombiano había ganado 2-0 en la ida ante Caracas y en la revancha en Venezuela se impuso por 3-0 para meterse a la siguiente instancia del certamen continental. La llave del millonario se abrirá en Bogotá y se definirá en Buenos Aires.
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0: Yo no tengo la culpa. Erika García.
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0: Mírame, Greta Jim.
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0: Temperatura actual en Santa Rosa, datos de la 96.
1: 16 grados, 5 décimas.
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1: FM La 96 les reitera la temperatura en nuestra ciudad. 16 grados, 5 décimas.
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6: 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Provinciales.
7: El oficialismo ganó en Utelpa con más del 60% en Santa Rosa. La Celeste Violeta presentó lista única para el secretariado provincial y retuvo también la seccional de General Hacha. La Rosa y Verde, que más temprano había denunciado irregularidades, reconoció la contundente derrota.
6: Nacionales.
7: El Banco Central volvió a comprar dólares. El Banco Central volvió a registrar un saldo positivo en su intervención cambiaria y superó los 2.000 millones de dólares obtenidos durante julio. Esto se da en un mes marcado por una mayor oferta de divisas y el sostenimiento de la estrategia oficial de acumulación de reservas.
6: Internacionales.
7: Un ex general advierte de las incursiones de drones rusos. La caída de un misil probablemente ruso en la región de Lublin muestra que Polonia no aprendió de incidentes anteriores, afirma el general retirado Jaroslav. El ejército polaco contó con el apoyo de los aliados de la OTAN durante la noche.
6: Deportes.
7: La UEFA amenazó con un boicot a la FIFA si Infantino mantiene su plan. La entidad europea manifestó su rechazo de forma unánime e inequívoca a la propuesta de reconstrucción comercial que planea la FIFA. La Copa del Mundo no está en venta, expresaron desde la UEFA.
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0: Hielo, India.
1: Durante las 24 horas, la 96 comunica la temperatura actual.
2: 16 grados, 8 décimas.
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0: Informa la 96, temperatura actual 17 grados, una décima.
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0: Desnudo bajo las lluvias. Manolo Tena.
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0: Yo soy de donde hay un río. Silvio Rodríguez.
1: La Hora, un servicio de La 96.
2: 13:07.

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0: No me lo creo. Lola Ponce.
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1: La 96 siempre le informa la temperatura en Santa Rosa.
2: 17 grados, 2 décimas.

0: Déjame entrar, Maná. 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
2: Reconocimiento legislativo al COIRCO por sus 50 años de gestión hídrica federal. El legislador Daniel Lovera sostuvo que la iniciativa valora una construcción política y técnica que ha marcado un antecedente histórico en la administración de los recursos hídricos de nuestro país. De esta manera, dijo que representa para La Pampa una herramienta estratégica de desarrollo, integración regional y defensa de derechos sobre bienes comunes.
1: Nacionales.
2: Redrado apoyó la reforma a la Carta Orgánica y detalló los puntos que debería tener el proyecto. El expresidente del Banco Central remarcó 5 puntos que a su consideración deben estar plasmados en el proyecto. El economista y expresidente del Banco Central, Martín Redrado, apoyó de esta manera la reforma que impulsa el gobierno sobre la Carta Orgánica de la Autoridad y detalló una serie de puntos que debería tener el proyecto.
1: Internacionales.
2: Fin de la emergencia nacional por los incendios de Madrid y Ávila. El presidente del gobierno, Pedro Sánchez, anunció este jueves el fin de la emergencia de interés nacional declarada por los incendios forestales que afectaron la semana pasada a la Comunidad de Madrid y la provincia de Ávila. Es después de que la evolución favorable del fuego permitiera rebajar el nivel de alerta.
1: Deportes.
2: Vélez sumó otro éxito ante un Talleres que no levanta en el torneo clausura. En el Kempes, la T de Sampaoli empezó arriba con un gol de Ronaldo Martínez, pero el Fortín lo dio vuelta. De esta manera, se quedó con la victoria gracias a los goles de Aliendro, Silvero y Valdés para el 3-1 final.
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0: Con datos propios y renovados a cada instante, la 96 informa la lluvia caída hoy en nuestra ciudad. 0 milímetro y 3 décimas. Precipitación acumulada en los últimos 3 días. 4 milímetros y 2 décimas.

0: cuando amas a alguien. César Banana Pueyrredón.
1: Siempre en la 96, la información de la temperatura en Santa Rosa.
2: 17 grados, 5 décimas.

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0: El marido de la peluquera, Pedro Guerra.
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0: La Hora, un servicio de La 96.
1: 13:57.

0: Siempre en la 96, la información de la temperatura en Santa Rosa. 17 grados, 7 décimas.
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0: En la 96 reiteramos la información de la temperatura en Santa Rosa. 17 grados, 7 décimas. 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

0: Mi sueño, Luis Fonsi.
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0: Nada sabe tan dulce como su boca. Víctor Manuel.
1: La 96 le anuncia la temperatura en Santa Rosa.
2: 17 grados, 9 décimas.
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6: Usted se informa. Reiteramos la temperatura de la 96.
2: 17 grados, 9 décimas.
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0: Torero, Cheyenne.
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2: 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Provinciales.
3: Santa Rosa reconoció deportistas destacados de junio en una nueva edición. El municipio distinguió a atletas y referentes locales en una nueva edición para valorar el esfuerzo y el crecimiento del deporte de la ciudad. La distinción especial de la jornada fue para el judoka Tomás Quinteros, quien se consagró campeón de la Copa Panamericana Junior.
2: Nacionales.
3: La primera low cost argentina en caída libre. La empresa Flybondi arrastra desde hace más de un año y medio una combinación de flota reducida, incumplimientos reiterados y un esquema comercial que se sostiene sobre la venta de tickets muy por encima de su capacidad real de operación. En julio, la empresa canceló cerca del 75% de sus vuelos programados.
2: Internacionales.
3: Polonia despliega un F-16 tras la caída de un misil en su espacio aéreo durante un ataque ruso. Las autoridades polacas investigan la caída de un objeto no identificado que penetró en su espacio aéreo durante el ataque masivo lanzado por Rusia contra Ucrania en la madrugada de este jueves. El incidente llevó al ejército a desplegar un caza F-16 para interceptarlo.
2: Deportes.
3: Atlético Tucumán derrotó a Central Córdoba y le arruinó el debut a Seba Domínguez en el clausura. Gracias al doblete de Leandro Díaz en el complemento, el decano se impuso en Santiago del Estero. De esta manera sumó su primer triunfo en el campeonato ante un ferroviario que sigue sin ganar.
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8: Un servicio propio de la 96. Lluvia registrada desde la hora cero de hoy en Santa Rosa.
9: 0 milímetro
8: y 3 décimas. Precipitación acumulada en los últimos 3 días. 4 milímetros y 2 décimas.

0: El karma de vivir al sur. Charly García.
1: Todo el día y toda la noche la 96 les informa la temperatura. 18 grados, dos décimas.
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0: Penumbras. Sandro.
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0: Tratando de crecer en vivo, Juan Carlos Baglietto.
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1: Informa la 96, temperatura actual 18 grados, 2 décimas.
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0: ¿Dónde van? Diego Torres.
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0: El oso Moris.
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0: a los ojos. Baiano.
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0: Felicidad, Guillermo Guido.

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0: Se compra.

0: La Puerta de Alcalá. Ana Belén.
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3: FM La 96 les anuncia la temperatura en nuestra ciudad.
4: 18 grados, 2 décimas. 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
1: 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Provinciales.
2: El oficialismo ganó en Utelpa con más del 60% en Santa Rosa. La Celeste Violeta presentó lista única para el secretariado provincial y retuvo también la seccional de General Hacha. La Rosa y Verde, que más temprano había denunciado irregularidades, reconoció la contundente derrota.
1: Nacionales.
2: ANSES oficializó el aumento en haberes y asignaciones. El organismo confirmó los haberes jubilatorios y las prestaciones sociales para el octavo mes del año. ANSES oficializó este jueves un incremento del 1,89% en los haberes de agosto para jubilados, pensionados y en los montos de las asignaciones familiares, junto con los límites y rangos de ingresos del grupo familiar.
1: Internacionales.
2: Italia estudia suspender el Schengen con España por la crisis en Ceuta. La presidenta del Consejo de Ministros Meloni y los ministros Tajani y Salvini apoyan suspender el tratado de Schengen con España, que responde palabras inapropiadas. Ha llamado a consultas al embajador italiano.
1: Deportes.
2: En una noche a puro golazo Independiente Rivadavia venció a Huracán. La Lepra Mendocina aprovechó la ventaja que sacó durante el primer tiempo y derrotó 2-1 al Globo. De esta manera consiguió su primer triunfo en el certamen argentino, luego de igualar 0-0 ante Atlético Tucumán en su debut.
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6: Una información exclusiva de La 96. Lluvia caída desde la hora cero en Santa Rosa. 0 milímetro y 3 décimas. Precipitación acumulada en los últimos 3 días. 4 milímetros y 2 décimas.

0: los juguetes y los niños. Eduardo Facio.
1: La 96 siempre le informa la temperatura en Santa Rosa.
2: 18 grados, 4 décimas. 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

0: Nada valgo sin tu amor, Juanes.
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0: Tiembla mi piel, Javier Santos.

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1: Vamos a hacer un tema que nos gusta a todos y que cantamos todos: La Bifurcada.

0: Dicen que dicen. La oreja de Van Gogh.
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2: Usted se informa la temperatura siempre por la 96. 18 grados, 4 décimas.
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2: Una información permanente de la 96. Reiteramos, temperatura actual. 18 grados, 4 décimas.
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0: Los sonidos del silencio. Sergio Denis.
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2: 16:06.

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0: Dime quién me lo robó. Nito Mestre.
1: La 96 le anuncia la temperatura en Santa Rosa.
2: 18 grados, 4 décimas.
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0: Hay amores que matan. Pimpinela.
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4: Para saber qué pasa en el mundo, esta es la realidad informativa. 2 minutos de noticias. Provinciales.
5: Violencia de género. Encuentro de organismos clave. El encuentro entre referentes del Ejecutivo y del Judicial es consolidar criterios metodológicos, optimizar las derivaciones y coordinar estas herramientas específicas. El encuentro reunió a referencias de distintos organismos.
4: Nacionales.
5: Caputo habló sobre la reforma del Banco Central. El ministro de Economía salió a respaldar en redes sociales la iniciativa de Milei. Esta reforma es la más importante de los últimos 100 años, dijo Toto Caputo.
4: Internacionales.
5: China advierte que la ambición nuclear de Japón es una línea roja que jamás debe cruzarse. Jiang subrayó que Japón es conocido internacionalmente como un estado de umbral nuclear. El portavoz subrayó que el intento de Japón de violar los 3 principios no nucleares infringe gravemente sus obligaciones en virtud del derecho internacional, tal como se estipula en el Tratado sobre la no proliferación de las armas nucleares.
4: Deportes.
5: Fuertes frases de Arruabarrena pese a la clasificación de Boca. El vasco habló en conferencia de prensa tras superar el repechaje de la Copa Sudamericana al vencer 4-3 por penales a O'Higgins. No estoy contento y es más anímico que rebeldía, dijo el DT de Boca.
4: Estas fueron las noticias más importantes a esta hora. Quédate en sintonía. En breve volvemos con La Realidad Informativa.
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9: Un servicio más de la 96. Registros de hoy de la lluvia caída en Santa Rosa. 0 milímetro y 3 décimas. Precipitación acumulada en los últimos 3 días. 4 milímetros y 2 décimas.

0: Canción para mi muerte. Sui generis.
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2: Informa la 96. Temperatura actual. 18 grados, 4 décimas.
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0: Los demás. Julio Iglesias Jr.
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1: Vamos a hacer un tema dedicado a mi padre, que se llama Me estoy viniendo viejo. ¿Está por ahí, viejo? A ver, salúdame. No, yo sé que está ahí.

0: Me estoy poniendo viejo, papo.
1: Mamá, ¿estás ahí? Se va a poner celosa.
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1: La temperatura en Santa Rosa, una información de la 96. 17 grados, 9 décimas.
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1: Informa la 96, reiteramos temperatura actual, 17 grados, 9 décimas.

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0: Hola Mundo, Bel Pérez.
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0: No hieras mi corazón. Hit.
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0: Rutinas. Chenoa.
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0: eres Biagio Antonacci.
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2: Una información permanente de la 96. Temperatura actual,
3: 17 grados, 7 décimas.
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1: 17 y 23 minutos.

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0: Si me voy antes que vos, segunda versión, Jaime Ross.
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3: Para saber qué pasa en el mundo, esta es la realidad informativa. 2 minutos de noticias. Provinciales.
4: Lanzan líneas financieras para insertarse en mercados externos. El Ministerio de la Producción presentó 2 líneas de financiamiento destinadas a acompañar las exportaciones y la participación de empresas en ferias y misiones comerciales internacionales. Es en el marco de la estrategia que impulsa el gobierno provincial para ampliar la presencia de la producción local en los mercados nacionales e internacionales.
3: Nacionales.
4: La Cámara Argentina de Comercio respaldó la reforma del Banco Central para erradicar la emisión sin respaldo. La Cámara Argentina de Comercio respaldó este jueves la reforma del Banco Central que anunció el presidente Javier Milei en cadena nacional. De esta manera aseguró que la entidad colaborará para consolidar la estabilidad, lo que a su vez favorecerá la mejora de los indicadores económicos y sociales.
3: Internacionales.
4: Trump afirma que alcanzó un acuerdo para el desarme de Hamas y otros grupos. La llamada Junta de Paz alcanzó este jueves un acuerdo para el desarme completo de Hamas y todos los demás grupos armados en la Franja de Gaza. Así lo informó el presidente de Estados Unidos, Donald Trump, en redes sociales.
3: Deportes.
4: Valentín Lucero, el juvenil que podría ser convocado en River por la lesión de Acuña. El zurdo de 20 años, habitual titular en la reserva, que tuvo sus primeros minutos en primera en el amistoso ante Flamengo, podría integrar la lista para el duelo del domingo ante Rosario Central por la baja del Huevo Acuña. De esta manera el juvenil entraría en el 11 titular del Chacho Caudet, muy criticado por los últimos resultados en estas 2 primeras fechas.
3: Estas fueron las noticias más importantes a esta hora. Quédate en sintonía. En breve volvemos con La Realidad Informativa.
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8: Solo por La 96, datos actuales de la lluvia caída hoy en Santa Rosa.
9: 0 milímetro y 3 décimas. Precipitación acumulada en los últimos 3 días, 4 milímetros y 2 décimas.

0: Una mujer, Lito Nevia.
1: FM La 96 les anuncia la temperatura en nuestra ciudad. 17 grados, 5 décimas.
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1: FM La 96 les reitera la temperatura en nuestra ciudad. 17 grados, 5 décimas.
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0: Cuyo siempre, con Bersuit Vergarabat, Andrés Calamaro.
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0: ¿Qué voy a hacer? Diango.
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1: 17:54.

0: sí. Uf. Van a llorar.
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2: Siempre en la 96, la información de la temperatura en Santa Rosa. 17 grados, 5 décimas.
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1: Informa La 96. Reiteramos, temperatura actual 17 grados 5 décimas.
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0: Yo no me quiero casar. ¿Y usted, Turf?
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0: Así te quiero yo. José Luis Perales.
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1: Alejandro Sanz, cuando nadie me ve.

0: La Hora, un servicio de La 96.
1: 18:17.
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0: rubia tarada. Sumo.
1: La temperatura, un registro de FM La 96.
2: 17 grados, 7 décimas.
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9: Usted se informa. Reiteramos la temperatura de la 96.
2: 17 grados, 7 décimas.
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0: Ala Habibi, Hakim.
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11: Para saber qué pasa en el mundo, esta es la realidad informativa. 2 minutos de noticias. Provinciales.
12: General Pico, el Consejo Deliberante aprobó el aumento del boleto de colectivos. El boleto único costará 1.000 pesos cuando sea aprobado por la Secretaría de Transporte de la Nación. La actualización del cuadro tarifario responde a la necesidad de acompañar el incremento de los costos operativos del servicio y garantizar su continuidad y calidad.
11: Nacionales.
12: El Banco Central volvió a comprar dólares y superó los 2.000 millones de dólares acumulados en julio. La autoridad monetaria mantuvo este jueves su ritmo comprador y logró adquirir 117 millones de la divisa estadounidense. En lo que va de 2026, las compras de divisa ya superan los 13.000 millones de dólares.
11: Internacionales.
12: Declaran estado de emergencia en Creta y evacúan a 8.000 personas por incendios forestales. Autoridades griegas declararon un estado de emergencia en la municipalidad de Agios Basileios de Rétino, en el sur de Grecia. De esta manera evacuaron a más de 8.000 residentes y turistas, mientras un gran incendio forestal sigue asolando este jueves a Creta.
11: Deportes.
12: Boca sufrió pero se impuso por penales a O'Higgins y avanzó en la Copa Sudamericana. Si bien cayó por 1-0 en el tiempo regular, el Ceney se derrotó por 4-3 desde los 12 pasos a la Celeste por la vuelta del repechaje del certamen internacional. De esta manera se clasificó a la próxima instancia, donde enfrentará a Recoleta.
11: Estas fueron las noticias más importantes a esta hora. Quédate en sintonía. En breve volvemos con La Realidad Informativa.
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16: Otro servicio exclusivo de la 96. Datos actualizados de la lluvia caída hoy en Santa Rosa. 0 milímetro y 3 décimas. Precipitación acumulada en los últimos 3 días. 4 milímetros y 2 décimas.

0: Slowly, Luis Eduardo Aute.
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2: Todo el día y toda la noche la 96 les informa la temperatura.
3: 17 grados, 2 décimas.
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2: Una información constante de la 96. Temperatura actual.
3: 17 grados, una décima.
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5: Durante las 24 horas la 96 informa, reiteramos la temperatura actual. 17 grados, una décima.
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0: Si tú no vuelves, dúo con Chetes, Amaral.
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3: La temperatura en Santa Rosa, una información de la 96.
4: 17 grados, una décima.
3: Reiteramos la temperatura en Santa Rosa con datos de la 96.
4: 17 grados, una décima.
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2: 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Provinciales.
3: Se realiza el selectivo pampeano del Campeonato Nacional de Malambo Femenino. La competencia iniciará a las 14:30 horas de este sábado en el Teatro Padre Ángel Bodo. La Pampa participa del evento desde sus primeras ediciones y la actividad se llevará adelante en General Hacha, que forma parte del circuito como sede selectiva oficial desde el año 2024.
2: Nacionales.
3: Más de 100.000 personas visitaron Universo Aventura Lanús durante las vacaciones de invierno. La propuesta gratuita en el Parque Central Las Colonias continuará todos los días de 12 a 18 horas hasta el 2 de agosto. Será con actividades deportivas, culturales y recreativas para todas las edades en la ciudad de Buenos Aires.
2: Internacionales.
3: Paraguay convoca a embajador de Brasil por dichos de Lula sobre la guerra de la Triple Alianza. Rubén Ramírez precisó que recibirá al representante diplomático acompañado de Pedro Aliana para entregarle una nota oficial del gobierno del presidente Santiago Peña. No olvidemos que un buen día Paraguay decidió invadir Brasil, afirmó Lula da Silva.
2: Deportes.
3: La fuerte sanción a Enzo Pérez tras la expulsión en la Primera Nacional. Tras la tarjeta roja en la visita de Deportivo Maipú a Gimnasia y Tiro de Salta, el Tribunal de Disciplina dio a conocer su castigo al experimentado volante. Pérez, como Matías Viguet, recibieron 3 fechas de suspensión amparándose en el artículo 12.3 del Código Disciplinario.
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7: Un servicio más de La 96. Registros de hoy de la lluvia caída en Santa Rosa. 0 milímetro y 3 décimas. Precipitación acumulada en los últimos 3 días. 4 milímetros y 2 décimas.

0: Abriendo Puertas. Gloria Estefan.
1: Durante las 24 horas, la 96 comunica la temperatura actual. 16 grados, 8 décimas.
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1: Reiteramos la temperatura actual de la 96. 16 grados, 8 décimas.
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0: me vas a echar de menos. Emanuel Ortega.
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1: A cada instante durante las 24 horas, la 96 informa la temperatura actual. 16 grados, 5 décimas.
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1: Reiteramos la temperatura en la ciudad. Una información de la 96. 16 grados, 5 décimas. 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

0: La Celosa, Carlos Vives.
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0: La quiero. Juan Carlos Baglietto.
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0: Graffiti de amor. Carlos Varela.
1: Usted se informa la temperatura siempre por la 96. 16 grados, 3 décimas.
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2: Para saber qué pasa en el mundo, esta es la realidad informativa. 2 minutos de noticias. Provinciales.
3: El oficialismo ganó en Utelpa con más del 60% en Santa Rosa. La Celeste Violeta presentó la lista única para el secretariado provincial y retuvo también la seccional de General Hacha. La Rosa y Verde, que más temprano había denunciado irregularidades, reconoció la contundente derrota.
2: Nacionales.
3: Venezuela. Encontraron a una nena argentina de 5 años buscada desde 2023. La menor fue hallada junto a su madre en el estado de Barinas. La justicia investiga una presunta sustracción y coordina su regreso al país.
2: Internacionales.
3: Hallan 7 cadáveres luego de que numerosos inmigrantes intentaran cruzar a Ceuta a nado. A su vez, el presidente del gobierno español, Pedro Sánchez, viajará a Ceuta para evaluar la situación. Los cadáveres fueron localizados en las aguas próximas al espigón fronterizo del Tarajal, en una jornada marcada por la entrada a la ciudad de miles de inmigrantes.
2: Deportes.
3: El entrenador del Tottenham reveló que habló con el Cuti Romero y su futuro. Roberto De Zerbi contó el intercambio de mensajes con el defensor argentino durante el Mundial 2026. De esta manera aseguró: "No llamé para convencerlo".
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8: Un servicio propio de la 96. Lluvia registrada desde la hora cero de hoy en Santa Rosa. 0 milímetro y 3 décimas. Precipitación acumulada en los últimos 3 días. 4 milímetros y 2 décimas.

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1: Durante las 24 horas, la 96 comunica la temperatura actual. 16 grados, una décima.
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0: en mi corazón vivirás. Phil Collins.
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1: Durante las 24 horas, la 96 comunica la temperatura actual. 16 grados, una décima.
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